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2: Esta canción yo la quiero dedicar con mucho cariño para todos los que están bebiendo, así como yo amargado.

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1: Número 7. Poveglia, Italia. Esta pequeña isla ubicada en Venecia, Italia, no solo esconde un oscuro pasado, sino también un gran peligro, ya que en 1776 fue utilizada como un espacio aislado de cuarentena para alejar a las personas que habían sido víctimas de la famosa peste negra, una de las enfermedades más letales en la historia de la humanidad, que dejó como resultado más de 100 millones de personas sin vida en Europa, África y Asia. Así es, cuando la terrible enfermedad se hizo presente y comenzó a cobrar vidas, el gobierno decidió trasladar los restos de las víctimas a la isla Poveglia para ser incinerados en enormes fosas. Pero las cosas no terminaron ahí, pues poco tiempo después, las autoridades decidieron desterrar de las calles a todo aquel que presentara síntomas, por lo que aquel lugar se convirtió en el hogar y olvido de hombres, mujeres y niños. Años después, y ya cuando hasta la última persona exiliada había perdido la vida, el complejo fue transformado en un hospital psiquiátrico que pronto terminó abandonado, razón por la que muchos venecianos han llegado a llamarla la isla del no retorno. Incluso se dice que nadie se atreve a visitarla, y no por miedo a romper las reglas, pues actualmente el gobierno de Venecia no le permite a nadie entrar a la isla, sino porque muchos aseguran que aquel lugar está maldito y hay quienes han llegado a ver restos carbonizados entre las olas que azotan las rocas que forman aquel cementerio del terror. Número 6. La isla de las serpientes. Esta espeluznante pero increíble isla se encuentra ubicada en el kilómetro 32 de Sao Paulo, Brasil, en el Océano Atlántico. Y aunque para los amantes de la naturaleza o emociones fuertes visitar este sitio puede parecer muy emocionante, el acceso a esta mortal isla se encuentra completamente restringido, pues es probable que aquel que se atreva a poner un pie en ella no sobreviva para contarlo. De acuerdo con diversas fuentes, por cada metro cuadrado existen 5 serpientes, entre ellas la serpiente cabeza de lanza dorada, considerada una de las más peligrosas del mundo. Este temido reptil mide más de un metro, y tan solo para que te des una idea, la mordida de una de estas serpientes podría acabar con la vida de 200 ratones al instante. Aunque se desconoce la cifra exacta de los habitantes rastreros de esta isla en Brasil, se cree que podrían ser hasta 4.000 ejemplares, razón por la que el gobierno prohibió el acceso de cualquier persona, a excepción de ciertos científicos, que cada año ingresan arriesgando su vida para realizar diversos estudios. Cabe destacar que además de estos mortales habitantes, lo único que existe en la isla es un enorme faro para guiar a los barcos que se acercan a dicho continente, y el cual es controlado desde una base en Sao Paulo. Por su parte, los pescadores de los alrededores aseguran que estos venenosos reptiles fueron colocados en este sitio para cuidar de un tesoro escondido. ¿Verdad o mentira? No lo sabemos. Pero, ¿tú te atreverías a visitar la isla de las serpientes? Número 5. Cantera Hoch Close, Inglaterra. La entrada a este sitio es una clara advertencia del enorme peligro que se encuentra en su interior. Si aún así te atreves a entrar, no digas que no te lo advertimos. Según información publicada por Nat Geo, este espeluznante lugar fue utilizado como una mina, por lo que hoy se trata de un sistema de cuevas muy estrechas y de gran profundidad, a tal grado que por lo menos 3 personas han perdido la vida buceando. El área para entrar a estas canteras y cavernas sumergidas en agua está acordonada y, claro, está prohibida. Como antecedente, en el 2005 tuvieron que rescatar a un hombre que se lastimó intentando salir de la cantera después de haber asegurado que vio un cuerpo sin vida ahí abajo. Número 4. Arboleda, Bohemia. Adornado con calaveras e infinidad de inscripciones en latín, este lugar, también considerado como el campamento de los millonarios y los hombres más poderosos, se ha convertido en una verdadera leyenda. De acuerdo con la poca información que se tiene de este sitio, cada julio, los hombres más poderosos del mundo, en su mayoría presidentes, empresarios y los escritores más influyentes, se reúnen durante 2 semanas en este lugar, para participar en perturbadores rituales en donde al parecer adoran a la figura de un búho gigante y realizan sacrificios. Esto de acuerdo a la información proporcionada por el periodista Alex Jones, quien se infiltró en dicho lugar con su cámara de video a mediados del año 2000. Se rumora que es dentro de este campamento donde los hombres más poderosos deciden el futuro político y económico del planeta entero. Aunque hay quienes también aseguran que celebran rituales satánicos y trabajan para establecer un nuevo orden mundial. Las estrictas medidas de seguridad hacen que se sepa muy poco de este sitio y, por obvias razones, todo aquel que logre ingresar o filtrar información de lo que se realice en su interior prácticamente está cavando su propia tumba. Número 3. Área 51. A solo unos kilómetros de la ciudad del pecado, Las Vegas, se encuentra una de las áreas más secretas de todo el planeta, el Área 51, un sitio que al parecer ha sido destinado exclusivamente para ocultar información y maquinaria altamente confidencial del gobierno de Estados Unidos. Mismas de las que existen decenas de teorías, entre ellas, algunas que aseguran que el Área 51 guarda horrorizantes secretos sobre la vida extraterrestre. Que en este lugar se han realizado autopsias alienígenas, prototipos de aviones ultrasecretos, los planos de las armas militares más destructivas y que también guarda textos que marcan fecha a fecha ataques futuros. La entrada a ese lugar es simplemente imposible. Y como podrán imaginarse, toda el área se encuentra protegida por soldados del ejército con la orden de acabar con todo aquel que se acerque sin autorización. Sin duda, una base invadida de secretos y misterios que no sabemos si algún día sean revelados. Número 2. Isla Sentinel del Norte, India. Esta isla en el Océano Índico es administrada y celosamente protegida por el gobierno de la India, pero ¿por qué? ¿Quiénes habitan en este misterioso sitio? Pues nada más y nada menos que los sentineleses, una tribu que vive completamente aislada de la sociedad, sin temor a atacar con una fuerte lluvia de flechas y lanzas a todo el que intente acercarse. Recientemente, el diario Reuters informó sobre el caso de un misionero que en el 2018 intentó llegar a la isla en una balsa para predicar el cristianismo y fue acribillado. Así es, esta tribu se encuentra totalmente aislada del mundo exterior y se resiste violentamente a él. Incluso en el 2004, cuando el gobierno quiso mandarles ayuda por el tsunami, el helicóptero enviado fue recibido con flechazos. Y aunque se cree que solo quedan entre 50 y 150 personas en la tribu, solo una cosa es segura: ni el gobierno de la India puede poner un pie en la isla Sentinel. Número 1. Capilla de las Tablas, Etiopía. Esta capilla no contiene una reliquia cualquiera. Según la iglesia de Santa María de Sion, en su interior se encuentra uno de los tesoros más sagrados en la historia de la humanidad, el Arca de la Alianza. Una reliquia que, según el mito, cuenta con el poder de desaparecer montañas y acabar con ejércitos enteros. Pero eso no es todo, ya que en ese lugar también se encuentran resguardadas las tablas de la ley, donde se dice que originalmente se escribieron los 10 mandamientos. La capilla se encuentra protegida por varios monjes, entre ellos un monje de nombre Abba Jebre Meskel, quien tiene encomendada la misión de proteger y no abandonar el arca y las tablas hasta el día de su muerte. Hasta el momento circulan por el norte de África y algunas regiones del Oriente Medio infinidad de teorías que le atribuyen a estas sagradas tablas poderes sobrenaturales, mientras otros dicen que el arca que se resguarda en la capilla es una farsa. Sin embargo, de acuerdo con un reportaje, el monje Abba Jebre Meskel asegura que está convencido que se trata del arca auténtica, pues de acuerdo con sus palabras, no solo tiene la forma exacta descrita en la Biblia, sino que además brilla con una enorme fuerza. Como podrás imaginar, en Etiopía es considerado un delito grave intentar entrar a esta capilla, así que cualquier curioso que se atreva a acercarse será castigado con todo el peso de la ley. Soy Víctor González.

vaya, el contacto para conmigo por WhatsApp 617-593-8194. 617-593-8194.

0: ese del diablo, el corredero, con el hombre, que cuando llega ya a la clínica, bueno, lamentablemente le cortan el brazo derecho. Concho, ese hombre dio grito y de todo, y ya decía, yo lo tengo que hacer matarme, yo no hago nada vivo, carajo. Y se sube al octavo piso de la clínica. Y cuando se va a largar, con el brazo todavía con una venda y una vaina, cuando se va a tirar, ve uno que le faltan los dos brazos, que viene bailando en la acera. Tica, tira, para acá chiquita, ta, tira, para acá chiquita. Uy, el hombre mira para abajo y dice, oh, yo sí soy animal, a mí me falta un brazo y me voy a matar. Y a este le faltan los dos y viene está bailando en la calle. Y arranca para abajo y llega allá abajo y ahí mismo va pasando el hombre por la clínica y con el brazo que le queda dice, hermano, pero el hombre sigue bailando, está aquí, comprando, está ahí. Concho, déjeme saludarlo, carajo. Mire, yo me iba a matar porque me acaban de cortar este brazo antes de ayer. Y a usted le faltan los dos brazos y viene bailando, dice el otro. Bailando, cuño, una picazón en la narga que no sé cómo cojo a la carita, ¿no?
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0: 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Ay, sí.
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1: Benéticas. Tres hermanas ancianas, 94, 96, 98 años, y viven juntas. Hay una que se está bañando, se seca. Cuando sale de la bañera, tiene un pie adentro y uno afuera. Y dice, ven acá, yo estaba entrando o saliendo de la bañera. Y dice, Julia, yo estaba entrando o saliendo de la bañera. Y dice, ya voy a ver. Y entonces va subiendo la escalera, ya voy. Y a mitad de la escalera dice, yo estaba subiendo o bajando. Dice, Antonia, yo estaba subiendo o bajando. Dice la otra, concho, estas dos hermanas mías así tan malas. Ojalá yo nunca ponerme así y toco madera. Dice, ya va, ¿quién es?
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2: Número 7. Poveglia, Italia. Esta pequeña isla ubicada en Venecia, Italia, no solo esconde un oscuro pasado, sino también un gran peligro, ya que en 1776 fue utilizada como un espacio aislado de cuarentena para alejar a las personas que habían sido víctimas de la famosa peste negra, una de las enfermedades más letales en la historia de la humanidad, que dejó como resultado más de 100 millones de personas sin vida en Europa, África y Asia. Así es, cuando la terrible enfermedad se hizo presente y comenzó a cobrar vidas, el gobierno decidió trasladar los restos de las víctimas a la isla Poveglia para ser incinerados en enormes fosas. Pero las cosas no terminaron ahí, pues poco tiempo después, las autoridades decidieron desterrar de las calles a todo aquel que presentara síntomas, por lo que aquel lugar se convirtió en el hogar y olvido de hombres, mujeres y niños. Años después, y ya cuando hasta la última persona exiliada había perdido la vida, el complejo fue transformado en un hospital psiquiátrico que pronto terminó abandonado, razón por la que muchos venecianos han llegado a llamarla la isla del no retorno. Incluso se dice que nadie se atreve a visitarla, y no por miedo a romper las reglas, pues actualmente el gobierno de Venecia no le permite a nadie entrar a la isla, sino porque muchos aseguran que aquel lugar está maldito y hay quienes han llegado a ver restos carbonizados entre las olas que azotan las rocas que forman aquel cementerio del terror. Número 6. La isla de las serpientes. Esta espeluznante pero increíble isla se encuentra ubicada en el kilómetro 32 de Sao Paulo, Brasil, en el Océano Atlántico. Y aunque para los amantes de la naturaleza o emociones fuertes visitar este sitio puede parecer muy emocionante, el acceso a esta mortal isla se encuentra completamente restringido, pues es probable que aquel que se atreva a poner un pie en ella no sobreviva para contarlo. De acuerdo con diversas fuentes, por cada metro cuadrado existen 5 serpientes, entre ellas la serpiente cabeza de lanza dorada, considerada una de las más peligrosas del mundo. Este temido reptil mide más de un metro, y tan solo para que te des una idea, la mordida de una de estas serpientes podría acabar con la vida de 200 ratones al instante. Aunque se desconoce la cifra exacta de los habitantes rastreros de esta isla en Brasil, se cree que podrían ser hasta 4.000 ejemplares, razón por la que el gobierno prohibió el acceso de cualquier persona, a excepción de ciertos científicos, que cada año ingresan arriesgando su vida para realizar diversos estudios. Cabe destacar que además de estos mortales habitantes, lo único que existe en la isla es un enorme faro para guiar a los barcos que se acercan a dicho continente, y el cual es controlado desde una base en Sao Paulo. Por su parte, los pescadores de los alrededores aseguran que estos venenosos reptiles fueron colocados en este sitio para cuidar de un tesoro escondido. ¿Verdad o mentira? No lo sabemos. Pero, ¿tú te atreverías a visitar la isla de las serpientes? Número 5. Cantera Hoge Close, Inglaterra. La entrada a este sitio es una clara advertencia del enorme peligro que se encuentra en su interior. Si aún así te atreves a entrar, no digas que no te lo advertimos. Según información publicada por Nat Geo, este espeluznante lugar fue utilizado como una mina, por lo que hoy se trata de un sistema de cuevas muy estrechas y de gran profundidad, a tal grado que por lo menos 3 personas han perdido la vida buceando. El área para entrar a estas canteras y cavernas sumergidas en agua está acordonada y, claro, está prohibida. Como antecedente, en el 2005 tuvieron que rescatar a un hombre que se lastimó intentando salir de la cantera después de haber asegurado que vio un cuerpo sin vida ahí abajo. Número 4. Arboleda, Bohemia. Adornado con calaveras e infinidad de inscripciones en latín, este lugar, también considerado como el campamento de los millonarios y los hombres más poderosos, se ha convertido en una verdadera leyenda. De acuerdo con la poca información que se tiene de este sitio, cada julio, los hombres más poderosos del mundo, en su mayoría presidentes, empresarios y los escritores más influyentes, se reúnen durante 2 semanas en este lugar, para participar en perturbadores rituales donde al parecer adoran a la figura de un búho gigante y realizan sacrificios. Esto de acuerdo a la información proporcionada por el periodista Alex Jones, quien se infiltró en dicho lugar con su cámara de video a mediados del año 2000. Se rumora que es dentro de este campamento donde los hombres más poderosos deciden el futuro político y económico del planeta entero. Aunque hay quienes también aseguran que celebran rituales satánicos y trabajan para establecer un nuevo orden mundial. Las estrictas medidas de seguridad hacen que se sepa muy poco de este sitio y por obvias razones, todo aquel que logre ingresar o filtrar información de lo que se realice en su interior, prácticamente está cavando su propia tumba. Número 3. Área 51. A solo unos kilómetros de la ciudad del pecado, Las Vegas, se encuentra una de las áreas más secretas de todo el planeta, el Área 51. Un sitio que al parecer ha sido destinado exclusivamente para ocultar información y maquinaria altamente confidencial del gobierno de Estados Unidos. Mismas de las que existen decenas de teorías, entre ellas, algunas que aseguran que el Área 51 guarda horrorizantes secretos sobre la vida extraterrestre. Que en este lugar se han realizado autopsias alienígenas, prototipos de aviones ultrasecretos, los planos de las armas militares más destructivas y que también guarda textos que marcan fecha a fecha ataques futuros. La entrada a este lugar es simplemente imposible. Y como podrán imaginarse, toda el área se encuentra protegida por soldados del ejército con la orden de acabar con todo aquel que se acerque sin autorización. Sin duda, una base invadida de secretos y misterios que no sabemos si algún día sean revelados. Número 2. Isla Sentinel del Norte, India. Esta isla en el Océano Índico es administrada y celosamente protegida por el gobierno de la India, pero ¿por qué? ¿Quiénes habitan en este misterioso sitio? Pues nada más y nada menos que los sentineleses, una tribu que vive completamente aislada de la sociedad, sin temor a atacar con una fuerte lluvia de flechas y lanzas a todo el que intente acercarse. Recientemente, el diario Reuters informó sobre el caso de un misionero que en el 2018 intentó llegar a la isla en una balsa para predicar el cristianismo y fue acribillado. Así es, esta tribu se encuentra totalmente aislada del mundo exterior y se resiste violentamente a él. Incluso en el 2004, cuando el gobierno quiso mandarles ayuda por el tsunami, el helicóptero enviado fue recibido con flechazos. Y aunque se cree que solo quedan entre 50 y 150 personas en la tribu, solo una cosa es segura: ni el gobierno de la India puede poner un pie en la isla Sentinel. Número 1. Capilla de las Tablas, Etiopía. Esta capilla no contiene una reliquia cualquiera. Según la iglesia de Santa María de Sion, en su interior se encuentra uno de los tesoros más sagrados en la historia de la humanidad, el Arca de la Alianza, una reliquia que según el mito cuenta con el poder de desaparecer montañas y acabar con ejércitos enteros. Pero eso no es todo, ya que en ese lugar también se encuentran resguardadas las tablas de la ley, donde se dice que originalmente se escribieron los 10 mandamientos. La capilla se encuentra protegida por varios monjes, entre ellos un monje de nombre Abba Jebre Meskel, quien tiene encomendada la misión de proteger y no abandonar el arca y las tablas hasta el día de su muerte. Hasta el momento circulan por el norte de África y algunas regiones del Oriente Medio infinidad de teorías que le atribuyen a estas sagradas tablas poderes sobrenaturales, mientras otros dicen que el arca que se resguarda en la capilla es una farsa. Sin embargo, de acuerdo con un reportaje, el monje Abba Jebre Meskel asegura que está convencido que se trata del arca auténtica, pues de acuerdo con sus palabras, no solo tiene la forma exacta descrita en la Biblia, sino que además brilla con una enorme fuerza. Como podrás imaginar, en Etiopía es considerado un delito grave intentar entrar a esta capilla, así que cualquier curioso que se atreva a acercarse será castigado con todo el peso de la ley. Soy Víctor González.

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0: ese del diablo, el corredero con el hombre, que cual, cuando llega ya a la clínica, bueno, lamentablemente le cortan el brazo derecho. Concho, ese hombre dio grito y de todo, y ya decía, yo lo tengo que hacer matarme, yo no hago nada vivo, carajo. Y se sube al octavo piso de la clínica. Y cuando se va a largar, el brazo todavía con una venda y una vaina, cuando se va a tirar, ve uno que le faltan los dos brazos, que viene bailando en la acera. Tica, tira, para acá chiquita, ta, tira, para acá chiquita. Uy, el hombre mira para abajo y dice, oh, yo sí soy animal, a mí me falta un brazo y me voy a matar. Y a este le faltan los dos y viene, está bailando en la calle. Y arranca para abajo y llega allá abajo, y ahí mismo va pasando el hombre por la clínica y con el brazo que le queda, dice, hermano, pero el hombre sigue bailando, está aquí, comprando, está ahí. Concho, déjeme saludarlo, carajo. Mire, yo me iba a matar porque me acaban de cortar este brazo antes de ayer. Y a usted le faltan los dos brazos y viene bailando, dice el otro. Bailando, cuño, una picazón en la nalga que no sé cómo cojo a la carita, ¿no?
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1: 10 reggaetoneros más ricos del mundo. J Balvin. Si necesitas reggaetón, dale. Nos dice este colombiano que con un increíble éxito es hoy el cantante urbano más popular de la movida, pero no precisamente el más rico. A pesar de ser amigo de Justin Bieber y de Pharrell, este reggaetonero se ubica en la décima posición de nuestro top por una buenísima razón. Amasa una fortuna aproximada de $1 millón que lo posicionan como uno de los cantantes latinos que más dinero factura y gasta en caprichos como ropa Gucci, joyas, viajes. Pero el resto de nuestra lista gana mucho más. Tego Calderón. No hace falta ser bonito para cantar reggaetón, y menos para tener dinero. Tego Calderón es uno de los pioneros del género y el rey de las letras explícitas, que cuenta con un patrimonio de $3.5 millones que respalda su fama y popularidad. Además de soltar Mazucamba, Paquete Lambas, este expositor de reggaetón también es actor de Hollywood y posee 2 apariciones en Rápidos y Furiosos. A pesar de lo que puedan pensar, este reggaetonero no usa joyas, decisión que tomó tras su viaje a Sierra Leona para filmar un documental acerca de la extracción de diamantes titulado Bling D, Sangre de Diamantes, que buscó exponer el papel del hip hop en el comercio de diamantes de sangre. Tito el Bambino. Efraín David Fines Nevares, como en realidad se llama Tito el Bambino, ha estado durante 2 décadas en el mundo del reggaetón. Y aunque en la actualidad no es tan popular como en algún momento fue, tiene unos cuantos millones para compensar el dolor. Con un costo de $350 mil por una presentación de apenas 1 hora, este reggaetonero ha amasado una fortuna de $5 millones y su yate, entre otros bienes, lo confirma. Nicky Jam. Si pensabas que $350 mil por presentación era mucho, pues ¿qué pensarás de los $500 mil que cobra Nicky Jam? Este cantante y compositor de reggaetón estadounidense es conocido por autorregalarse autos deportivos y cumplir al pie de la letra la estrofa que dice «Mansiones frente al mar, avión privado y más» en su canción estrella. En su cuenta de Instagram le muestra con regularidad a sus 14 millones de seguidores cómo disfruta de su patrimonio neto de $5 millones. Coscuela. El Príncipe, como le dicen desde que lanzó un álbum titulado de esa forma, es un cantante de reggaetón conocido por sus rivalidades artísticas con varios reggaetoneros a lo largo de su carrera musical. Y no lo culpamos, con $10 millones cualquiera ladraría. Este puertorriqueño cobra por cada 5 canciones $10 mil. Y considerando que un concierto promedio tiene 15 piezas musicales, debemos decir que por una presentación de 1 hora, este cantante gana $30 mil. Arcángel, La Maravilla. Que no te engañe su peso y estatura. Este pequeño exponente del género es uno de los más grandes y ricos del movimiento. Este neoyorquino se embolsa nada más que 10 increíbles millones de dólares y con mansiones, autobuses de giras personalizados, autos deportivos, jets privados, lujos. Con sus cientos de zapatos deportivos, este ángel del reggaetón ocupa de forma cómoda, literal y metafóricamente, nuestro 5º lugar. Daddy Yankee. Todos quieren a Raymond. Para los que no son tan amantes del reggaetón, esto les recordaría a la famosa serie norteamericana. Pero para los más tropicales, esta frase dice Daddy Yankee, quien en realidad se llama Ramón Luis Ayala, el cantante urbano con una de las cuentas más recargadas y no precisamente de flow. Este reggaetonero ya logra superar por presentación la barrera de las 6 cifras en ganancia, llevándose nada menos que $1 millón por presentación en un show show de 15 canciones que dura tan solo 1 hora 15 minutos. Sí, señores, $1,000,000. Y tiene un patrimonio estimado de $17,000,000. El Cangri es uno de los aficionados de los lujos. Cuenta con autos, yates y su joya más preciada es un deportivo Lamborghini. Wisin. Si pensabas que Daddy Yankee tenía una fortuna absurda, pues Wisin se ríe desde lejos acostado sobre un patrimonio de $20,000,000 que amasó durante su carrera dentro del dúo del reggaetón más famoso del mundo, Wisin y Yandel, que casualmente vendió la misma cifra de discos, 20 millones, y a pesar de que se encuentran separados, un concierto suyo les llegaría a reportar $1,000,000 a cada uno. Escuchando tantos ceros en su cuenta, nos quedamos todos con hambre y sueño, como él mismo gritaba. Yandel. No pensarán que del dúo de la historia el acaudalado era solamente Wisin, ¿cierto? Yandel también posee una fortuna de $20,000,000 que acompañan a su nuevo apodo, La Leyenda. Y es que con ese dinero puede comprarse 200 islas y montar fotos como esta y como esta y como esta. Podemos seguir todo el video mostrándole fotos y no alcanzaría para exponer cómo lucen $20,000,000 en gastos. Esta es solo una muestra de que cantar, rácata durante años, puede darte dinero. Don Omar. El Rey. No solo por su abultada cuenta bancaria, sino por su popularidad es sin dudas William Omar Ladrón Rivera, mejor conocido como el cantante y actor puertorriqueño Don Omar, que llega al primer puesto de nuestro top con 700 millones de reproducciones en YouTube para su video de Danza Kuduro. Brincaron en la silla porque pensaron que serían $700,000,000. Pues fue solo un pequeño jueguito, perdónenos. Aunque igual su patrimonio neto es de $22,500,000. Sigue siendo más dinero que cualquier mortal podría tener durante toda su vida. Y sí, esto es lo que este famoso latino cobra.
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0: 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Se entrega el toque de queda. La historia de los clásicos. Los mejores merengues de los años dorados suenan aquí. Vamos a disfrutarlo. Vamos a gozarlo, hombre. Ay, sí, señor. Domingo 17. Vamos a 17 ya de mayo. Celebrando el 10 de la madre con la número 1, Palma 90. Antonio Martínez es el hombre, el que está encargado de ponerte a disfrutar la mañana.
1: Oh, pero viene al paso, ya viene al paso, soy gambao.
0: Ya está sonando el 809-524-4907. Vamos a encender, Martínez, vamos a encender. ¡Uepa, hombre! Volumen temprano, cafecito caliente, tecito caliente, un buen vaso de agua. Y despreocúpese. Vamos a saborear la mañana del domingo con Palma 90.

90.7 Palma FM, con la historia de los clásicos. Eso, la mañana está bonita, la mañana está bonita. No salga de casita, no salga de ahí. Quédate conmigo, quédate conmigo. Hoy se vale. Anda. Uepa.

0: hombre, el hombre encargado de quitarte el estrés de la semana, Antonio Martínez, a través de Palma 90.7, la más dura y potente del sur dominicano. ¡Ay! Vamos a esto, Martínez, hombre. Vamos a esto. La gente que está activa, la gente que está setía con Palma 90. Vamos allá, hombre. ¡Anda! ¡Sabroso!
1: Llegó el hombre. ¿Señor? Llegó el hombre. ¿Quién es ese hombre? Antonio Martínez.
0: Yo mismo.
1: Con los domingos clásicos, Antonio Martínez.
0: Wey.
1: Un saludo para Mechi, para Sócrates, DJ Bombón.
0: Ajá.
1: Dolzú Sánchez.
0: ¿Sí, señor?
1: Frankie 22, wey. Fátima. Lidio Sócrates, su esposa Rosalba. Cristiana, ¿quién le saluda? La presidenta, la mella, activa con Palma 90.
0: La mella, la dura de Juan Barón, rompiendo con Palma 90. Gracias, mella, gracias. Oelvi Sánchez, director del Faro de Sur, aquí en Barahona. Oelvi Sánchez, me dejó descansar en paz. Anoche descansé en paz. No me molestó. Se tomó un medicamento para la gripe y lo tumbó. ¡Pum! Ay, esa gripe que dura un poquito más, por Dios. ¡Ay! Palma 90, hello, dígamelo.
2: Demasiado.
0: Ay, Dios mío, ay.
2: Demasiado.
0: Pero temprano.
2: Demasiado. Duro. Caramba, llegó Martínez. Caramba.
0: ¡Uepa, sabroso!
2: Llegó Martínez. Caramba, llegó Martínez. La alegría dominical. El hombre que se echa en el bolsillo la región sur y parte del país.

0: Antonio Martínez. Buenos días.
1: Buen día, mi hermano. Buen día, hombre. Dímelo, dímelo. Y los muchachitos, los muchachitos.
0: Los muchachitos, bueno, vamos a saludar a los muchachitos.
1: Dale para allá.
0: Por Martín, por César Cortés, Morena y Toño y los demás que están por aquí, ya tú sabes, de parte de yo que soy Yolanda.
1: Ok.
0: Un leguito suavecito ahí de Sergio Vargas, que tú entiendes, y uno de Toño. Estamos suaves porque estamos en lluvia.
1: Terminó uno de Toño ahora mismo, pero viene uno de los Rosarios bueno ahora. Ya me lo pidió un hermano.
0: Mire, yo pido por pedir, pero lo que usted pone ahí.
1: Estoy bueno, estoy
0: no
1: bueno.
0: Tiene desperdicio. Todos son buenos porque usted es el más fuerte, el más.
1: ¡Duro! ¡Gracias, mi hermano Lalo, hombre! ¡De cumpleaños, mi hermano Ismael Matos! ¡Ismael Matos, de cumpleaños, qué bien! Y Luinis Monegro, allá en Queen, New York. En Queen, New York, Luinis Monegro, también de cumpleaños. ¡Pásala chévere, pásala chévere! ¡Disfrútenla! ¡A la Daisy Ventura! ¡A la Matos rompiendo también! ¡Kiko en Valencia! ¡Kiko allá en Valencia, España, qué bueno! ¡Ay! ¡El locutor de los Martínez! Ahí está, taconeando conmigo en San Juan, en San José de Ocoa. El locutor de los Martínez y todos los Martínez allá, qué bueno. Reyes, mi hermano Reyes el platanero. Ahí el hombre duro de pescadería. El hombre que vende los plátanos ahí frente al hospital Jaime Sánchez aquí en Barahona. Ese es el duro Reyes. Estoy para la presa hoy, estoy para la presa. Gracias Reyes, saludos para usted y su esposa. Aníbal 23, en el NACO de Barahona, Aníbal 23. Ella está también taconeando junto a su esposa Blanca. Le manda saludos a mi padre, Merejito Martínez. Gracias, gracias Aníbal 23. Vámonos con esto, hombre. Me encanta Ismael Matos. Le fascina ese merenguito. Dale volumen, que tú estás de cumpleaños. Dale volumen, Ismael. 90.7 Palma FM. Sin miedo, sin miedo. ¡Ay! ¡Oye, qué rico!

0: Chequea con qué vengo después de los comerciales, chequea. Oye, qué lindo. Oye, qué bonito. Luego de los comerciales. ¡Uepa!
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Lalito, Lalito, Lalo, vamos ahí, chequea, chequea, chequea. Francis Acosta. ¡Ay! ¿Cómo? La historia de los clásicos. Por Palma 90.

0: A Paloma también mantenía, bien mantenía, mi hermano, tranquilo. ¡Ay! Gorda y colora. 90.7 Palma FM. Lo está gozando allá la Gioconda en Pueblo Nuevo. La Gioconda en Pueblo Nuevo ha dado su bailadita temprano, qué bueno. ¡Ay! La historia de los clásicos. El toque de queda. El toque de queda de la número uno, Palma 90.7, con el más duro, Antonio Martínez. Hasta las 12 te brindo 180 minutos de pura acción, pura alegría, puro entretenimiento. Vamos allá, mujeres, que ya están ahí en la limpieza de la casa. Las mujeres que están fajaditas ya, desayunaron. ¡Bella, hombre! ¡Me llega rico! El contacto 809-524-4907. La gente que está activa, la gente que está ahí rompiendo con Palma tempranito. Dímelo, dímelo, Alonso.
1: Muy buenos días, Antonio Martínez. Antonio,
0: dímelo.
1: ¿Por dónde que está Antolín?
0: ¿Y qué sé yo?
1: Y Franklin 22, que no lo siento.
0: Ah, pues te digo ahora.
1: Antonio, ¿tú sabes quién estaba por aquí ayer visitándome? ¿Qué? El hombre de los clásicos los sábados, Lino John, estaba por aquí de visita.
0: El correcamino.
1: Cuando tú puedas, me coloca el rondón de los toros van. Ya tú sabes, Alonso Peluquería, de este lado.
0: Gracias, mi hermano Alonso Peluquería. Como siempre, estás coneando conmigo. Es que Lino, un correcamino. Lino pasa el fin de semana cuando está libre, rututeando. 90.7 Palma FM. Dímelo, dímelo, hombre. Hello, buenas.
2: Antonio Martínez.
0: Hey, mi hermano.
2: Tú siempre estás duro, duro, duro, duro, duro, lo más duro.
0: Demasiado.
2: Pero volví a, sí, pero te volví a llamar. Ajá. Para decirte que hoy está más duro.
0: Ay.
2: Porque esos merengues están para uno.
0: Ay, impine. Impine, temprano, impine, impine, impine, no hay problema. Haces un traguito, hombre, fin de semana. Ay, 90.7 Palma FM. Entregando todo lo bueno. Entregando todo lo que te gusta. Vámonos por aquí, vámonos por aquí, hombre. Dímelo.
3: El más duro, ay, el más duro. Ay, ay, ay. Ay. No va a haber de hierro que hay de locutor ahí en esa emisora. Oye, Rolando Méndez, el profe de aquí de los Toros de Asa. Yo quiero que tú me pongas ella y él. El más duro, durísimo, una babel de hierro ahí en esa emisora con ese locutor. Saludito para ti.
0: Todo gracias, el mundo. Hermano mío, gracias, gracias. Merenguito de 1987. Ahí está Johnny Reyes con los Kenton. Oye, qué lindo. Oye, qué bonito. Dale volumen. Dáselo, hombre.

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0: Dios a la mañana. Y en Baní está lloviendo, Baní también.
1: Buenos días, Antonio Martínez.
2: Dímelo.
1: Bendiciones para usted y todos los oyentes. Mucha lluvia por aquí.
2: Ah, ok.
1: ¿Dónde? Desde el municipio de Matanzas, Rudy, de este lado. ¿Matanza? Hay problema, Antonio Martínez.
2: ¿Qué pasó?
1: Digo, usted se llevó de paro a DJ Adonis.
2: ¡Ey, ey! No diga
1: eso. No fuera
2: eso.
1: Por ningún lado.
2: No,
1: ay,
2: no,
1: ay,
2: no.
1: Ay, ay, ay, ay, ay, ay, ay, ay, ay, ay, qué fuerte.
2: No diga eso.
1: Antonio Martínez, papá.
2: Ay.
1: Quiero que me complazca de paso.
2: Dime.
1: Con Fernando Villalona.
2: ¿Cuál?
1: Penélope.
2: Ey.
1: Vamos allá.
2: Vamos allá, entonces. Ey. Muchacho, cállate, cállate. ¡Ay! 90.7 Palma FM. Con el toque de queda. La historia de los clásicos.

0: vamos, Mayimbita. ¿Qué pasó ahí? ¿Qué pasó ahí? ¿Se fue eso, Julio? Julio Pidoca, el hombre que me cuida aquí, el hombre que me da la vueltecita. ¿Qué te falta? ¿Cómo está todo? ¿La salud? Oh, Dios, todo bien, Julio, todo bien, Julio Pidoca, mi hermano. El señor, 90.7 Palma FM. Vamos a esto, mi gente. La gente que está activa, el contacto es el 809-524-4907. Vamos a encender esto, hombre, con la Sisto Félix. San Juan de la Maguana, cronista deportivo allá, Colacito Félix, taconeando conmigo, dice San Juan. No, San Juan no está lloviendo. Ah, bueno, mi favor, aquí en Banisí, aquí han caído su gotica en Barahona también, sí, la mañana está bonita. ¡Echa, hombre, sabroso! ¡Vámonos por acá, Martínez! Vamos aquí, hombre.
1: Hola, hola, hola. Muy buenos días y bendecido domingo. De este lado les saluda John Jairo 22 para felicitar de una manera muy especial a todas aquellas personas que se encuentran en sintonía con Palma 90, la emisora que ha puesto a temblar la competencia. Bendiciones y feliz fin de semana. ¡Activo!
0: ¡Ey! No quiero competencia, no quiero competencia. ¿Y ese locutor? ¿Dónde sale ese locutor? ¿Qué pasó ahí? ¡Oh, pero acá! 90.7 Palma FM, hello, buenas.
2: Sí, buenos días.
0: Buen día.
2: Pichu, para este lado, lloviendo.
0: Está lloviendo, Pichu, está cayendo agua en Barahona.
2: Sí.
0: Dale para allá, tacones, pero, hombre.
2: Hugo Vélez, Aposicí, José Bedeto, Puchín, Terere. Oye, ponte el disco de la gente que mete preso, lo que meten preso.
0: ¿Cómo?
2: La patrulla
0: 15. Son la gente que anda rondeando.
2: Claro. Bueno, a ver si meten preso a Antonio porque lo solté de una vez.
0: Ah, eso sí es verdad. Gracias, mi hermano Pincho Padilla, qué bueno. Desde Villa Central, con Palma 90.7, la más dura y potente del sur dominicano. Llegala por ahí. Antonio Martínez, conocido como la piedra. No, espérate, muchacho, dame el paso. El más duro, la piedra. Dice Julio Pidoca. La múcara. El electricista, Francis. Francis, el electricista desde los Toros de Asua. Ahí está taconeando conmigo. Gracias, mi hermano. Gracias, qué bueno. Vámonos aquí. Va. Música, vámonos aquí.
3: Antonio Martínez, qué combinación. La emisora más dura, con el locutor más duro que alto. Tiene el sur.
0: Así,
3: y cuidado.
0: Ay, papá.
3: Así es que yo quiero que usted me complazca.
0: Dime.
3: Para yo saludar a unas cuantas personas. Dale. Mi queridísima esposa, Moraima Félix Cuevas.
0: Ajá.
3: Que vive en New York.
0: ¿Cómo?
3: Más mi cuñado, Negro La Chalupa. Uy. Que se encuentra en Salina. Y luego a mi querida y hermosa hija Ángela Milagros,
0: okay,
3: que se encuentra en Verón, Punta Cana.
0: Hey.
3: Y quiero que me complazca con este merenguito que dice así.
0: ¿Cuál?
3: ¿Qué le parece, vieja? Con Cheche Abreu. Arriba.
0: ¡Vámonos!
3: Con el más duro, Antonio Martínez.
0: Eso, celebrando el día de las el mes de la madre. El mes de la madre con Palma 90.7. Ese merenguito cae ahí, mi vieja. ¡Epa! Dale volumen. Oye, qué rico.

que muy buenos días. Buenos días, Antonio Martínez. Bendiciones. Dándole sabor al domingo 17 de mayo, año 2026. Así que compláceme con Pirulo, de Yossi Esteban y la Patrulla 15. ¡Felicidades, Antonio Martínez! ¡Buenos días!

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0: Por ti, mi hermano, papo, lo siento, dímelo. Hey, dime.
1: Antonio, buen día.
0: Dímelo.
1: Con el merengue de Johnny Ventura, Agonía.
0: Agonía.
1: Y salúdame a Moisés Polo Ferreira.
0: Mi nieto.
1: Anda conmigo aquí en el carro.
0: Ok.
1: Y sigan con Palma FM 90.7.
0: La frecuencia
1: que no se pierde en carretera.
0: Dilo duro, hombre.

0: qué bonito! ¡Ay! La estación de la buena música, Palma 90.7. Suelta eso, suelta eso, Antonio, suelta eso. ¿Qué te pasa, muchacho? ¿Estás nervioso? Son las 10:39 ya, 10:39. 11 de la mañana, vengo seteado, vengo caliente, vengo encendido. Voy a tirar mambo, solo mambo, solo mambo. Voy a durar una hora completita con merengue de mambo. De los 90 ahí, seteado, Antonio, como tú sabes. Como tú sabes hacerlo, tú eres muy duro. 11 de la mañana, de 11 a 12. Vamos a bailar en grande, vamos a gozarnos en grande. Las mujeres que están en el departamento de Humo y Grasa, que agarren el cucharón y bailen también. Los que están en carretera, que se lo gocen. Vamos a esto, Martínez, Palma 90.7, la más dura y potente del sur dominicano. ¡Echa! Vámonos aquí, Martínez, hello, buenas.
1: Buen día, Martínez, buen día, el más duro, el más duro.
0: Demasiado. Dígame.
1: El diamante negro Cristóbal Víctor, el diamante negro Cristóbal Víctor quiere que le complazca con la canción No Me Empuje del brujo Cobaloy.
0: Que no me empuje. Que no me empuje, claro. Dime. Que sí, hermano mío, claro que sí.
1: ¡Ahí
0: viene! ¡Ay! ¡Manténgase ahí, hermano! Con Palma 90.7, ¡qué bueno, qué rico! ¡Dímelo tú!
2: Muy buenos días, Antonio Martínez. Después de saludar a usted, quiero que me lleve saludos en el municipio de Duvergé a mi esposa Yulina, mi hermana Árvida, y en Barahona a mi hermano Julio. Esto es de la Sultana del Este, desde la Sultana del Este, San Pedro de Macorís, de parte de Salvador, Bello Rocha, que siempre está en sintonía todos los domingos con ese gran programa.
0: Gracias, hermano, gracias. Oye, mi gente de Baní, ¿dónde está? ¿Dónde está la gente de Baní? Esto está cambiando por segundo, Robert Vargas, ¿qué es esto? Ahí está mi hermano, Chelo de Baní. ¿Cuál es la liga que quiere? Yo amo, ok, hermano mío. Eso es de Pablo Martínez. Yo amo, sí, señor. Vamos entonces, vamos allá. Oye, qué lindo. Dale volumen, que hoy se vale. Domingo por la mañana, Palma 90.7, entregándote lo que te gusta, la historia de los clásicos.

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Oye, me traslado ahora al 1975. ¿Cuánto ha llovido? ¿Cuánto ha tronado? ¡Ofrézcome cuánto derrumbe!

alegrando la mañana del domingo a través de Palma 90.7 con la historia de los clásicos, hombre. Miguel Ramírez Pérez, el ingeniero Miguel Ramírez Pérez, mi hermano. ¡Ay! Gózatelo, hombre. Dale volumen, dale un chimá. Es a las 12 que se come, a las 12.

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0: amor.
1: ¿Cómo?
0: Sí. El amor.
1: Sí. Sube, sube, sube.
0: El amor.
1: Sube.
0: Sí.
1: Que suba.
0: El amor.
1: Ahí sí, hombre. Estoy aquí, estoy aquí, ya, ya estoy aquí. Estoy aquí. Domingo 17 de mayo 2026. Vamos a encender esto, vamos a encender esto, hombre. Los muchachos del Colmado Díaz allá en Villa Central. Ahí está mi amigo Aníbal. Aníbal encendido, al igual que el licenciado Willy. El ranqueado Albertico también que está ahí dándolo todo. ¡Qué bueno! Super Colmado, hermanos Díaz, la séptima.

brindar hasta las 12 del mediodía. Mambo, solo mambo. Vamos a menear la cintura, menear la cintura. Vamos moviendo, vamos a encender esto, vamos a encender, vamos a encender. Hasta las 12 del mediodía. Eso merengue, ¿eh? Merengue que explotaron ahí en el 90, los años 90. ¿Con quién arranco? ¿Con quién arranco? Déjame ver, déjame ver, déjame ver. Vámonos con este, hombre. ¡Wecha! Máximo Antonio de Rosario Almonte, el Cuquito. ¡Ay! A la gozadera. Vamos allá, hombre. Rompiendo por Palma 90, con esos merenguitos del 90, seteados.

0: Tita, con merengue setiao, merengue de los 90, merengue con mambo. Vamos a bailar, vamos a gozar, hombre. La mujer en el departamento de Humigrasa, los choferes en carretera, todo el mundo activo conmigo. Ey, ey, ey, ey, ey, ey, así no, dímelo, dímelo, hombre.
1: Muy buenos días por dímelo, la mañana, mundo. Ey, un abrazo a la distancia y muchas bendiciones para usted, mi hermano Antonio Martínez.
0: Dímelo.
1: Antonio, yo veo, escucho muchas personas aquí diciendo que la competencia, yo, pero ¿y cuál competencia?
0: No tengo.
1: ¿Y en este espacio existe eso?
0: No tengo.
1: No, deje que la gente use esa palabra de que competencia, porque no hay forma. Con el Iron Man de la radio no existe.
0: Ay.
1: Hermano, en el día de hoy, Quinito Méndez, ¿verdad, bueno, mujeres que sí?
0: ¿Cómo?
1: Ese tema le gusta a mi hermano DJ Bombón también.
0: Pues,
1: feliz
0: allá,
1: domingo.
0: Hombre, vamos allá, 1992.
2: Sí, sí. ¿Verdad, mujeres que sí?
0: ¡Huella!
2: ¡Sí!
0: ¡Huepa! ¡Jajata! Vale, roca, roca, roca con Quinito. 1992. ¡Gózatelo, gózatelo, hombre! ¡Ay, ay! ¡Ay, ay! ¡Oh!

0: ¡Ay, pero esta emisora no tiene! ¡No tiene! ¡Déjalo ahí, déjalo ahí! ¡Déjalo ahí, Antonio, déjalo ahí! ¡No floje, no floje, Antonio, no floje! ¡Que no floje, mi hermano!
1: ¡Las mujeres que sí!
0: ¡Ay!

0: reggae de los 90 de Mambo, Mambo, Mambo, Swing, Swing. Encendiendo, encendiendo, como siempre. Palma 90.7, Antonio Martínez, demasiado duro. Hello, buena, dímelo.
1: Sí, sí, es tu tío Aníbal otra vez. Para completar la palabra del que dijo ahorita de la competencia que no había, donde hay catedral, las demás son parroquias.
0: Ay, padre amado. ¡Más sabroso! Me voy para España, Barcelona, España. Ahí, ahí está Rodolfo, está coneando conmigo, Rodolfo. Al igual que DJ Turbo. DJ Turbo, mi hermano. ¿Cómo está España? ¿Cómo está Barcelona? Junior. Junior. Hey, Antonia, mi esposa, que la amo, que la quiero, a Yunay. Ay, y a mi cuñado Julio. Se está enfriando, Junior. ¡Echa, hombre, sabroso! El Andy Manhattan allá en los Juegos de Villa Central. Andy Manhattan también está ahí rompiendo con Palma 90.7. Y estos merenguitos que te ponen a gozar un paquetón.
2: Martini, Martini, hermano, ya tú sabes, mi pana Fuga, Manuel Pintor, mi saludito cuando esté disponible.
0: Oh, ¿está disponible?
2: El toque de queda de, la, de los domingos, ya tú sabes.
0: ¡Epa, qué bueno, Carlos Pintor! El toque de queda, no hay para nadie. Vámonos con esta última, ¿dónde está este muchacho metido? Vámonos aquí, ¡echa, sabroso, Palma 90! ¡Dímelo, dímelo!
3: Buenos días, Antonio Martínez, el más duro, solo este globo terráqueo que existe en el universo, mi hermano. Estamos por aquí, Antonio Martínez.
0: Dímelo.
3: Esperando el merenguito de Ravel, ¿tú sabes cómo es?
0: Quiero uno de Ravel, mi hermano, pues toma este.
4: ¿Y qué entonces?
5: Estoy aquí.

0: Estos merengues le sacan el aire a cualquiera. Ofrézcome. Baila, Antonio, baila, Antonio. ¡Echa, sabroso! ¡Anda! ¡Eso! En unos segundos estoy de vuelta contigo. ¡No me cambies!
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0: vamos. ¡Epa! ¡Jajada! No estoy en romantiqueo, Voy en mambo. Hay que vivir la vida, mi hermano. Cero melancolía. ¡Echa!
1: ¿Cómo? Y ahora que falta mambo.
0: Sí, señor.
1: Y ahora
0: que falta el güey.

está gozando, te lo está gozando. ¡Ahí! ¡Vaya! ¡Pam, pam! ¡Pam, pam! ¡Pam, pam! ¡Ahí! ¡Síguelo ahí, síguelo ahí, síguelo ahí! ¡Síguelo ahí mismo, síguelo ahí mismo, Antonio!

0: Ahí está Noel, Noel Tati en Galván, Noel Tati en Galván.
1: Hermano, qué bien, qué bien. También está Martina, Martina en los New York, en Manhattan, New York. Ahí está Martina también disfrutándoselo.
0: Yo te tiré el tema ya, pero se me quedó la nota, pero la voy a tirar, la voy a tirar. Dale, dale, dale.
2: Buenos días, Antonio Martínez, sí, sí, sí. Amaury, desde el paraíso, Loma el Ingenio. Hermano mío, complácame que un tema, párteme el corazón de Pochi Familia, mi hermano.
0: Ya lo
2: estamos aquí en el Montro Verde.
0: Ajá.
2: Ya usted sabe, estamos, uy, en sintonía. Por aquí está el mecánico Abelino de aquí de Ojeda, ya, uy, usted sabe.
0: Sí, sí, sí.
2: Saludito para Estela Carrasco, para Luis Ester, Ramonita, Vicosí, que está por aquí, ya usted sabe, mi hermano. Estamos en sintonía con Palma 90.7, mi hermano.
1: A que no se pierda en carretera. Ya disfrutaste de tu tema. Te lo gozaste, está bien, doctor Hungría. El doctor Hungría está en casita, en familia, ahí tranquilito. Hungría Florian Santana. Qué bien, doctor Hungría. Ay, vámonos aquí, Martínez, dígame, dígame.
3: Buenos días, Antonio Martínez.
0: Wey.
3: Quiero por este medio felicitar a mi querido sobrino Nicido Enríquez Rodríguez Franco, que hoy está de fiesta de cumpleaños. Él está en el Bronx y yo desde aquí, de Santo Domingo, quiero felicitarlo por este medio.
0: Ok.
3: Te quiero mucho, mi sobrino. Espero que la pases bien.
0: Sobrino, la tía lo quiere. La tía lo adora, sobrino. Felicidades.

0: Díaz, dale a Díaz. Dale cintura, meneate ahí en el departamento de Humegrasa, Dalia. Echa a Bioris. Se está gozando a Bioris.
1: La banda que toca hasta las 15 de la mañana.
0: Se está gozando a Bioris. ¡Ay, mambo, ay, mambo, ay, mambo! ¡Uepa! Enciende, enciende, Antonio, enciende, Antonio, enciende, enciende, enciende, enciende. ¡Echa! Demasiado duro.

viendo el domingo a través de Palma 90.7 con Antonio Martínez. Duro, muy duro. ¡Ay! Mambo, mambo, mambo, mambo. En la historia de los clásicos. La mujer ahí dando cintura en esa cocina. El arroz no queda patado hoy, no, no se apate el arroz. Con todos esos cucharonazos que le han dado ahí bailando. No, señor. Papá. Vamos ahí, vamos ahí, vamos ahí, vamos ahí. ¡Echa! ¡Sabroso, hombre! ¡Eta! María, María y Tony. Y Tony allá en el Casandra. Se lo están gozando.

0: Está bien, Martín, está bien. Oh, pero ven acá, muchacho. ¿Qué más tú quieres? Una casita. Se ha gozado, ¿verdad? Se ha gozado. Ahí, ¡ay! Se ha dado cintura. Una hora completita con merengue de los 90 con mambo. Los muchachos de la farmacia de Ignalis ahí. Ya me voy, muchachones. Ahí está Loli disfrutando, bailando también. Al igual que el Darwinson, el hombre duro de pescadería, la olla y el peñón. El señor también disfrutando ahí. ¡Epa! Junto a Jorge. Dime, Michael. También, Michael.
1: Bien. Qué bueno. 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
0: Me voy. Ah, bueno, se fue la llamada. ¿Está bien? Me voy a casita a poner los pies debajo de la mesa, donde me siento seguro. Pero escúcheme que estoy cansado. Es que he bailado, se ha bailado, mi hermano, se ha bailado. Oh, fresco, mi padre. Bye. Gracias por quererme. Antonio Martínez. Duro, muy duro. ¡Ay! Buen provecho. Bye. ¡Epa!

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0: Tommy, chico Tommy.
1: Ay, sí.
0: En ambiente estamos, en ambiente estamos. Por Palma FM, la que no se pierde en carretera. Chico Tommy, desde San José de Ocoa. Hoy no estamos en labor, no. Hoy no estamos en el taller, pero estamos en sintonía. Está la banquera, está Indiana, Morena, Chely y Luis Castillo, sobre todas las cosas. Estamos aquí en sintonía total.

avanzando el tiempo, ya son las 12:49 en toda la República Dominicana. Ahí está mi amigo Nubio en sintonía total. Su salsa viene en un momentito. Siempre activo con los muchachos del dominó. ¡No se despega! Nubio, no escucho otra radio allá en el sector 30 de mayo que no sea esta. Su favorita, Palma 90.7. Ahí está Edward Fogón en Neiva. El merengue, disfrútalo.

Chico Tommy y mío personal, saludando a mi tribulación. Ellos conocen su nombre, Bajo Agua, pero oyendo a Palma 90, la única emisora que no se pierde en carretera. Amor embutero de la Grande de Madrid.

0: Oh, fenomenal este tema en salsa de la Grande de Madrid, Corazón Embustero. Solicitado por nuestra amiga Mella desde Juan Barón, que me dice que está bajo lluvia. Cayendo agua en este domingo. Me voy a la pausa comercial al regreso. Venimos con Tito Rojas para Nubio. Ya lo sabes.
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0: Mi amigo el Teniente Pérez está ahora en carretera rumbo a Santo Domingo. Ese merengue viene en breve, tranquilo. Chico, tómelo, coloca.
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0: Domingo, déjame ver, seguimos con nuestra gente, tanto los de aquí como los que están allá, ¿verdad? Adelante, díganlo usted.
1: Buenas tardes, Chico Tommy.
0: Ay, ¿sí?
1: Buenas tardes, Barahona, los Cuatriboleados y Minoso, siempre escuchando la mejor programación del domingo. Chico Tommy, saludos para usted. Cuando puedas, con tu tema de Richie Cepeda. Porque tenemos de todo en Barahona y en esa emisora y esa potencia que tiene.

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1942, conocido por ser vocalista de la orquesta La Selecta. Verdaderamente el mundo de la salsa ha perdido este gran artista. El día de hoy tuvo la oportunidad de participar en la orquesta de Rafi Leyva y La Selecta. Grabó temas como El Buen Pastor, La Cuna, Siempre Alegre, Herido. Vamos a colocar esos temas para un homenaje póstumo a ese gran cantautor, Sammy Marrero, puertorriqueño, quien falleció en el día de hoy, para que usted recuerde su música, su legado musical. Aquí está, disponible en esta radio. Ahí está, para usted.

Chico Tommy, Chico Tommy, Christian Volke carretereando en vivo con Palma, aquí con Gillo y Peaida, Duvergé, Santo Domingo Duvergé, activo. Ponme ahí una salsa de ese gran salsero, un homenaje póstumo, y nos fuimos.

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bueno, seguimos poniendo el ambiente en este domingo. Ya son las 3:11 en toda la República Dominicana. Ahí está Nelson Marrero, mi amigo Nelson Marrero en Boston, pegadito siempre.

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7: Hoy veremos 30 curiosidades que quizás no sabías sobre Chile. Comenzamos. Número 1. Chile es el país del hemisferio sur que posee mayor cantidad de campos de hielo no polares. Estos son el Gran Campo Nevado con 200 kilómetros cuadrados, el Campo de Hielo Cordillera Darwin con 2.300 kilómetros cuadrados, el Campo de Hielo Patagónico Norte que tiene 4.200 kilómetros cuadrados y el Campo de Hielo Patagónico Sur que comparte con la Argentina y tiene una extensión de 16.800 kilómetros cuadrados. Número 2. Existen muchas teorías sobre el significado del nombre de Chile, pero actualmente la teoría más aceptada dice que proviene de la voz aymara Chilli, cuyos significados podrían ser el confín del mundo, el lugar más alejado de la tierra o el lugar más hondo de la tierra. Esto se explica porque para los señoríos aymaras que vivían en las alturas de la meseta del Collao, el territorio de Chile efectivamente es un lugar hondo respecto a la altitud del altiplano, además de un lugar alejado para estos reinos. Posteriormente, el Imperio Inca conquistaría a los aymaras, y lo más probable es que ellos usaron el nombre que los aymaras le dieron a esta región, y esto también ocurriría con los españoles, usando el nombre empleado por los quechuas y los aymaras sin saber muy bien su origen, el cual permanece hasta nuestros días. Número 3. Chile es un país que posee una costa muy extensa en relación a su superficie. No obstante, sus aguas permanecen heladas una gran parte del año por su cercanía al Polo Sur. Es por esta razón que se construyó en San Alfonso del Mar la piscina más grande de América. Esta tiene 1013 metros de largo y 3 metros de profundidad máxima, conteniendo 250 millones de litros de agua cristalina, que es extraída directamente desde el mar. Esta fue considerada la piscina más grande del mundo hasta el año 2015, pero la misma empresa chilena que creó esta piscina construyó una más grande en Egipto, que actualmente ostenta este título. Número 4. Aunque gran parte de América está ubicada sobre el Gran Cinturón de Fuego del Pacífico, la cual es la zona más sísmica del planeta, de todos estos, el país que más sismos experimenta es Chile. Por esta razón, el año 1960 en la ciudad de Valdivia se sufrió el peor terremoto de la historia de la humanidad. Tuvo una magnitud de 9.5 grados en la escala de Richter. Número 5. Chile es uno de los países más montañosos del planeta, pues el 63.8% del territorio nacional está conformado por montañas, de las cuales 2.000 son volcanes, y entre estos 500 registran actividad. No es de sorprender que el volcán más alto del mundo esté en su territorio, el Nevado Ojos del Salado, el cual comparte con la Argentina. Este, además de ser el volcán más alto del mundo, es la segunda cima de América, pues mide 6.893 metros de altura. Número 6. Con más de 4.300 kilómetros de longitud, Chile es el país más largo del mundo. De hecho, esta medida equivale a una décima parte de la circunferencia de la Tierra, pero su promedio de anchura es muy inferior, de tan solo 177 kilómetros de media, lo cual también lo convierte en uno de los países más delgados del mundo. Número 7. La isla de Pascua, que alberga en su territorio a la ancestral cultura Rapa Nui y sus populares Moai, es el destino turístico más importante de Chile, aunque por su ubicación en la Polinesia, esta isla está muy alejada del resto de Chile. De hecho, su aeropuerto es considerado como uno de los más remotos del planeta y sirve como nexo para las personas que desean ir a islas cercanas que carecen de aeropuerto. Número 8. El desierto de Atacama es el más seco del mundo y tiene el récord de haber estado 400 años seguidos sin tener una sola gota de lluvia, entre el año 1571 y el año 1971. Tiene una extensión aproximada de 105.000 kilómetros cuadrados y tiene unas temperaturas que llegan a superar los 40 grados. De hecho, su grado de similitud con la aridez de Marte lo ha convertido en la fuente de estudios de todos aquellos científicos que se dedican a conocer mejor el planeta rojo. Aunque a raíz del fenómeno del Niño, al llegar las lluvias, el desierto tuvo el florecimiento más espectacular después de 18 años, con flores malva cubriendo toda la zona. Número 9. El vino de Chile se produce regularmente desde el siglo XIX. Sin embargo, su calidad ha venido en aumento a partir de las últimas décadas del siglo XX. Y desde sus humildes comienzos, Chile se ha convertido en uno de los exportadores de vino más destacados a nivel mundial y lidera como el primer exportador de América y el hemisferio sur, siendo el cuarto a nivel mundial. Número 10. La Gran Torre de Santiago, ubicado en la capital chilena, tiene 62 pisos y 300 metros de altura, posicionándose como la torre más alta de Iberoamérica, desplazando a las torres del Parque Central de Caracas como las más altas de Sudamérica y al Trump Ocean Club como el edificio más alto de América Latina. Número 11. Durante un corto lapso de tiempo, muchos tejanos comenzaron a emplear el emoji de la bandera de Chile en redes sociales para representar a su bandera, debido a su gran similitud. Si bien el parecido es incuestionable, lo cierto es que la bandera de Chile fue creada el año 1817, mientras que la bandera de Texas fue creada el año 1839, 22 años después. Número 12. Latinoamérica es una de las regiones que más alcohol consume en el mundo, con un promedio de 8.4 litros de alcohol puro por persona al año. Pero de todos los países latinoamericanos, el país que más alcohol consume es Chile, con un promedio de 9.6 litros de alcohol puro por persona al año, aunque esta cifra sigue siendo modesta si se compara con la de países europeos como Lituania. Número 13. Chile es uno de los países de América que mejor protege sus bosques, pues cuenta con 100 áreas silvestres protegidas, que suman 15.3 millones de hectáreas, o 153.248 kilómetros cuadrados, equivalentes al 20% de su territorio. Esta extensión no es nada pequeña, pues es comparable a la superficie de países como Túnez o Nepal. Número 14. Chile tiene una gastronomía muy variada. Entre sus platos más representativos podemos mencionar las empanadas de pino, las humitas, la cazuela, el charquicán, las machas a la parmesana, el caldillo de congrio, la malaya, la carbonada, la cazuela, el chapalele, la chorrillana, el curanto, la ensalada de digüeñes, el loco, el completo, el pastel de jaiba, el arrollado guaso, las papas a la chuchoca, la pichanga, los porotos granados, la sopa de mariscos y las sopaipillas, por mencionar unos cuantos. Número 15. La frontera entre Argentina y Chile es la tercera más extensa del mundo, con 5.150 kilómetros de longitud, siendo solo superada por las fronteras de países muchísimo más extensos, como es la frontera entre Estados Unidos y Canadá y la de Rusia y Kazajistán. Número 16. Los indígenas del actual sur de Chile fueron tan aguerridos que durante la colonia hubo lugares que los españoles no pudieron pasar, calificados como territorios inconquistables, así como son las tierras tierras del Gran Chaco o el Amazonas. La resistencia de estos indígenas al dominio hispano fue tan efectiva que la Guerra de Arauco duró más de 300 años en sus distintas etapas, convirtiéndose en la guerra más duradera de América y una de las más largas del mundo. 17. En Santiago de Chile se realizó el partido más extenso de la historia del fútbol, con una duración de 120 horas. En ese encuentro se cumplió un nuevo récord Guinness y por la cancha pasaron 2.357 personas y el resultado de goles fue 505 contra 504. Hablando de fútbol, el primer jugador de este deporte en recibir una tarjeta roja fue el chileno Carlos Caselli, el 14 de junio de 1974. Número 18. Chile tiene el mayor proyecto astronómico del mundo, conocido como ALMA, construido en el desierto de Atacama, a 5.058 metros de altitud. Este posee un conjunto de 66 antenas. Se eligió el desierto de Atacama porque es un lugar privilegiado para las observaciones astronómicas. Debido a su altitud y claridad del cielo, hay un promedio de 240 noches despejadas por año. Número 19. Al imaginarnos momias, automáticamente nos trasladamos al antiguo Egipto. Sin embargo, lo cierto es que en el actual norte de Chile surgió una civilización llamada Chinchorros, que hace aproximadamente 7.000 años desarrolló la tradición de la momificación y complejos ritos funerarios, siendo estas las momias más antiguas del mundo. Número 20. La central hidroeléctrica de Chivilingo, ubicado cerca de Lota en la región de Biobío, fue diseñada por Thomas Alva Edison y construida el año 1897, aunque tardó 93 años en ser reconocida como Monumento Nacional de Chile, el 6 de diciembre de 1990, y posteriormente el año 2004 el Instituto de Ingenieros Eléctricos y Electrónicos la declaró como un hito en la ingeniería mundial. Número 21. La flora y fauna de Chile es menos diversa que la de otros países por carecer de selvas tropicales. Sin embargo, destaca por su alto porcentaje de endemismo, es decir, por la cantidad de especies que viven exclusivamente en este país. Ello implica un alto valor desde el punto de vista genético y en la biología mundial. Número 22. La edición de El Mercurio de Valparaíso, publicada a partir del 12 de septiembre de 1827, es el periódico en circulación más antiguo de Chile y del mundo en la lengua castellana. Número 23. En la mayor parte de países, los marxistas obtuvieron el poder mediante golpes de Estado o guerras de guerrillas, pero en Chile se logró algo muy peculiar, pues fue electo democráticamente como presidente Salvador Allende, que tenía ideologías de izquierda, pero debido a que se estaba en plena Guerra Fría, este presidente fue derrocado por el general Augusto Pinochet, de ideas capitalistas. Número 24. Chile es uno de los dos únicos países en América que tienen sus poderes de gobierno en distintas localidades, teniendo el poder ejecutivo y el judicial en su capital, Santiago de Chile, y el poder legislativo en Valparaíso. El otro país que tiene una división similar es Bolivia, que tiene el poder ejecutivo y legislativo en La Paz, mientras que el poder judicial está en su capital, Sucre. Número 25. Un 25 de diciembre del año 1954, el abogado, pintor y poeta Genaro Gajardo Vera registró la luna como su propiedad ante un notario, antes que cualquier otra persona, incluso antes que los Estados Unidos o la Unión Soviética, quienes estaban en plena carrera espacial, aunque el año 1984 la Asamblea General de Naciones Unidas aprobó un acuerdo en el que se especifica que nadie puede apropiarse de la luna, ni de los demás objetos del sistema solar, puesto que son un patrimonio común de la humanidad. Número 26. Actualmente hay dos chilenos que lograron ser laureados por los premios Nobel, específicamente ambos en literatura, Gabriela Mistral y Pablo Neruda. Ambos son dos exponentes de renombre en la literatura universal. Número 27. Chile cuenta con 2.180 islotes y 3.739 islas, haciendo un total de 105.561 kilómetros cuadrados en islas. Este país es el único de Latinoamérica con una gran cantidad de islas y archipiélagos. Y en América, el único territorio similar al sur de Chile es el estado de Alaska. Número 28. La región de Magallanes y Antártica chilena es el territorio subnacional más austral del mundo, y su localidad Puerto Williams es la ciudad que más cerca está de la Antártida. Número 29. La mina de Chuquicamata es la mina a rajo abierto más grande del mundo. Gracias a esta mina, Chile es el mayor exportador mundial de cobre, siendo explotado este yacimiento por más de 100 años y aún hoy en día aún no se agotan sus reservas. Número 30. Chile cuenta con los siguientes patrimonios de la humanidad reconocidos por la UNESCO, los cuales son el Parque Nacional de Rapa Nui, las iglesias de Chiloé, el barrio histórico de la ciudad portuaria de Valparaíso, las oficinas salitreras de Humberstone y Santa Laura, la ciudad minera de Sewell y el Capañán o sistema vial andino que comparte con sus países vecinos.

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2: ¿Cómo es, amigas, amigos? ¿Cómo están? Bienvenidos a Urcari, su canal de geografía de confianza. Hoy veremos 30 curiosidades que quizás no sabías sobre México. ¡Comenzamos! Número 1. El nombre completo de México es Estados Unidos Mexicanos. Estados Unidos por su forma de gobierno federal y estatal, y mexicanos por México, que es el nombre que los aztecas le daban a su capital, y este nombre en su idioma significaba ombligo de la luna. Número 2. Con más de 130 millones de habitantes, México es el país de habla hispana más poblado del mundo. Eso sin contar a los más de 12 millones de mexicanos radicando en el extranjero. También es el séptimo país con mayor diversidad lingüística en el mundo, pues el estado reconoce como lenguas nacionales junto al español a otras 67 lenguas indígenas propias de la nación. Número 3. México es quizás el país latinoamericano que más guerras ha vivido. Desde su independencia le ha tocado tener guerras con potencias como España, Estados Unidos o Francia, y tuvo una gran cantidad de guerras civiles como la Revolución Mexicana o la Cristiada. Número 4. México es uno de los países más montañosos del mundo, pues aproximadamente el 65% del país está compuesto por elevaciones de más de 500 metros. La región más elevada del país es la del altiplano, que tiene elevaciones que rondan entre los 2.000 a los 3.000 metros sobre el nivel del mar, que además es curiosamente su región más poblada. Número 5. Aunque en las películas estadounidenses se suele retratar a México como un país desértico, lo cierto es que tan solo el 26% del país está cubierto de desiertos. En realidad, la mayor parte del país está compuesto por bosques de coníferas, selvas, sabanas y pastizales. Número 6. Si bien se suele creer que México no participó durante la Segunda Guerra Mundial, lo cierto es que sí participó activamente con los aliados, sobre todo preparando una defensa de costas americanas en caso de una invasión. Además que soldados del ejército mexicano lucharon para la liberación de las Islas Filipinas. Número 7. En todo internet se habla de las pérdidas territoriales mexicanas, pero poco se habla de lo que México conservó y lo que se ganó, pues este país logró impedir la secesión de países como la República de Río Grande en 1840, la República de Sonora y la República de Baja California en 1853, además de la República de Yucatán en 1901. Sumado a esto, anexó territorio que no formaba parte del suyo, como el del actual estado de Chiapas. Número 8. El tipo de suelo mexicano junto a sus ríos han propiciado que en el país haya una gran cantidad de cañones o barrancas muy gigantescas, como el Cañón del Sumidero, la Barranca de Urique, la Barranca de Sinforosa, la Barranca de Batopilas y la Barranca de Huentitán, por mencionar unas cuantas. Número 9. En México existe una gran cantidad de sismos y volcanes. Esto es debido a que el país se encuentra ubicado en el Gran Cinturón de Fuego del Pacífico, que es actualmente la zona más sísmica del mundo. Sin embargo, en México no hay tantos terremotos como en otros países de dicha región, como Japón o Chile. Número 10. Aunque México se encuentra en la zona del planeta donde hay mayor presencia de huracanes y tormentas tropicales, estas no afectan tanto al país, debido a que la mayor parte de este es protegido por la Sierra Madre, que es una gran cordillera que rodea al país de norte a sur y actúa como muralla, por lo que estos huracanes solo suelen afectar sus costas y no el resto de su territorio. Número 11. En México suele nevar cada año, sobre todo en las zonas elevadas del norte del país suele haber el frío suficiente para que todo su paisaje se vuelva blanco, aunque también suele nevar en la zona tropical mexicana, sobre todo en sus regiones montañosas. Incluso hay registros de nevadas históricas como en Guadalajara o la Ciudad de México, donde es muy poco habitual esto. Número 12. El Metro de la Ciudad de México es el sistema de transporte más grande de América Latina, con 12 líneas y 195 estaciones que se extienden por sus más de 200 kilómetros de vías. Es uno de los sistemas de transporte que más personas lleva en el mundo. Se calcula que a lo largo de un año el metro transportó a 1.700 millones de personas, es decir, casi equivalente a la población de China y Estados Unidos combinadas. Número 13. Aunque en el extranjero se suele ver a México como un país de una cultura única, lo cierto es que en cada estado de la República suelen haber diferencias muy marcadas respecto al otro, cada uno con sus costumbres y tradiciones que aportan esa diversidad cultural tan característica del país. Número 14. México se encuentra ubicado entre la zona tropical del planeta y la zona templada. Por esta razón, a lo largo de su territorio se pueden encontrar 16 tipos de climas distintos, que van desde el tropical lluvioso en sus selvas, el mediterráneo en el norte, el árido cálido en sus desiertos, el oceánico en su altiplano central, hasta el clima polar en sus nevados. Número 15. En México existen aproximadamente más de 2.000 volcanes, sin embargo solo 42 son reconocidos como tal, debido a su nivel de actividad, pero los más grandes y famosos son el Pico de Orizaba, el Popocatépetl, el Iztaccíhuatl, el Nevado de Toluca, la Malinche, el Volcán de Colima y muchos más. Número 16. La Ciudad de México se construyó sobre las ruinas de la Gran Tenochtitlán y sobre lo que era un enorme lago. Esto ha causado que poco a poco la ciudad se vaya hundiendo, teniendo que reforzar las estructuras arquitectónicas constantemente. Número 17. En México se tienen registrados al menos 37.266 sitios arqueológicos, desde esculturas como las cabezas gigantes olmecas, los atlantes de Tula o la estela de Toniná, a ruinas de ciudades antiguas como Tula, Teotihuacán, Tenochtitlán, Huachimontones, Zempoala, Monte Albán, Uxmal, Palenque y Chichen Itza, siendo esta última reconocida como una de las 7 maravillas del mundo moderno. Número 18. Aunque durante la mayor parte de su vida independiente este país fue una república, hubo dos veces donde México se convirtió en un imperio. La primera el año 1821, con el emperador Agustín I, quien abdicó en 1823, y la segunda vez el año 1863, con el emperador Maximiliano I, quien fue ejecutado el año 1867. Número 19. México no es uno de los países más alcohólicos del mundo, ocupando el puesto 72 en el ranking mundial de consumo de alcohol, pero sí es uno de los mayores productores en el mundo de bebidas alcohólicas. Bebidas mexicanas como sus cervezas artesanales e industriales, su tequila, su mezcal, su ron y su vino son ampliamente consumidas a lo largo de todo el mundo. Por esta razón, México se ha posicionado como el mayor productor de bebidas alcohólicas de Latinoamérica y en el mundo ocupa el puesto número 6. Número 20. Alrededor de toda la República Mexicana se suele encontrar que hay ciudades que además de su nombre van acompañadas con un apellido. Esto es debido a que se utiliza como homenaje el poner el apellido de algún personaje importante de la historia mexicana a una ciudad con la que tiene relación. Por eso hay ciudades que se llaman Lagos de Moreno, Toluca de Lerdo, Tepatitlán de Morelos o Tula de Allende, por mencionar unos cuantos. Número 21. Ya que tiene una gran variedad de climas y en este país coexisten culturas muy variadas a lo largo de su territorio, se pueden encontrar una gran diversidad de platos típicos, teniendo influencias gastronómicas tanto indígenas como europeas o árabes. Por esta razón, la gastronomía mexicana fue reconocida por la UNESCO como un patrimonio cultural e intangible de la humanidad. Número 22. Durante el dominio del Imperio Español, este fue uno de los territorios más apreciados por la península. Por esta razón fue bautizada como la Nueva España. Aunque ya pasaron más de 200 años del dominio español, aún queda mucha huella cultural hispánica en el país, tanto en su folclore como en sus tradiciones. Sin embargo, la herencia más visible es la arquitectura colonial, presente a lo largo de todo el país, aunque los lugares que mejor han conservado su arquitectura colonial son ciudades como Mérida, Durango, Puebla de Zaragoza, Santiago de Querétaro, San Miguel de Allende, San Luis Potosí, Guadalajara, Oaxaca, Veracruz, Cholula, Taxco de Alarcón, Zacatecas, Guanajuato, Ciudad de México y Morelia, por mencionar unos cuantos. Número 23. La bandera de México fue creada con esos colores por distintos significados. El rojo aludía a la unión entre mexicanos, el blanco por la religión católica, mientras que el verde significa independencia. En su centro está un águila real, comiendo a una serpiente encima de una planta de nopal, que era una señal para que los aztecas fundaran su capital, donde actualmente es la Ciudad de México. Número 24. Una gran expresión de la cultura mexicana se refleja en sus danzas, siendo muchas de origen hispánico, indígena o mestizo, existiendo cientos de danzas distintas, aunque las más famosas son el jarabe tapatío, el huapango, la danza de los viejitos, la polca norteña, la danza de los parachicos, la danza del venado, la danza de los chinelos, la jarana yucateca, la danza de la pluma, la danza de los concheros y muchos más. Número 25. Por su variedad de climas, de relieve, abarcar dos océanos y dos mares y estar en el punto de conexión entre las faunas norteamericanas y centroamericanas, México es un país megadiverso, lo cual significa que conforma parte del selecto grupo de países que juntos concentran el 80% de la biodiversidad del planeta, siendo el único país latinoamericano que sin Amazonas ostenta este título. Número 26. Aunque en el pasado México y Estados Unidos no tenían las mejores relaciones, actualmente es todo lo contrario, al menos en el ámbito comercial. Aproximadamente el 77% de las exportaciones mexicanas van hacia el mercado estadounidense, mientras que el 17% de las exportaciones estadounidenses van hacia el mercado mexicano, lo que convierte a México en el mayor socio comercial de Estados Unidos. Número 27. Con 9.330 kilómetros de línea de costa, México es el país de Latinoamérica que más litoral posee, superando a países como Chile o Brasil. Por ende, tiene una gran cantidad de playas muy hermosas y de distintos tipos, como playas en el Pacífico con impresionantes olas, a playas con aguas azul turquesa en el Caribe, u otras muy extensas en el Golfo de México, que poseen una gran cantidad de arrecifes de coral. De hecho, México en la península de Yucatán tiene el segundo sistema de arrecifes de coral más grande del mundo, que se extiende a lo largo de 1000 kilómetros y 4 países. Número 28. En México existe una combinación de tradiciones hispanas y nativas bastante particular. Esto se puede denotar en sus festividades, de las cuales existen miles, pero las más famosas del país son sin duda el Día de Reyes, el Día de la Candelaria, el Día de la Virgen de Guadalupe, el Día de la Independencia, la Guelaguetza, los carnavales de Veracruz y Mazatlán, la Semana Santa, el Día de la Revolución Mexicana, el Día de Muertos, las posadas y sin lugar a dudas Navidad. Número 29. En México se pueden encontrar una gran cantidad de maravillas naturales únicas en el mundo, como las Islas Marietas, los cenotes en Yucatán, el gran arrecife de coral mesoamericano, sus cascadas azul turquesa en la Huasteca, cascadas de piedra, grutas de aguas termales en Tolantongo, sus volcanes activos, el sótano de las golondrinas, el archipiélago Revilla Jijedo, el Pinacate y el gran desierto de Altar, o las lagunas coloradas, por mencionar unas cuantas de ellas. Número 30. Por su gran cantidad de maravillas históricas y naturales, México cuenta con 35 patrimonios de la humanidad reconocidos por la UNESCO, lo cual lo vuelve el séptimo país del mundo con más patrimonios de este tipo. Además que posee 11 patrimonios intangibles de la humanidad, como los voladores de Papantla, la charrería, el Día de Muertos, el mariachi, los parachicos, la pirecua, la romería de Zapopan y muchos más. Y bueno, este ha sido el video de México, espero que les haya gustado y si es así, pueden compartirlo con todos sus amigos. 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Sin más por añadir, esto ha sido todo por ahora. Adiós.